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7 de la mañana, 4 minutos en todo el país. Gente querida, ¿cómo están? Bienvenidos, muy buenos días. Aquí estamos arrancando con esto que se llama Sale el Sol, como dice así el señor Fito Páez. La propuesta que tenemos aquí en la radio, en 99.1 en FMI, para hacerte compañía, acompañándote en el inicio de tu día, con música, buena música y noticias. Día lunes ya, 4 de mayo. Pasó el día del trabajador, pasó el fin de semana largo. Y estamos aquí para hacerte compañía, ¿eh? Nos quedamos hasta las 9. Mi nombre es Eduardo Telias, a cargo de la conducción en la musicalización, el señor Fabián Del Pietro. Bienvenidos a todos. A esta hora, si recién estás levantándote de la cama, te cuento que estamos con 9 grados 7 décimas de temperatura, la térmica 8 grados 4 décimas, humedad 94%, el cielo está despejado, para hoy se espera mínima de 10, máxima de 24, a la tarde cielo parcialmente nublado y hacia la noche cielo algo nublado, lindo día, temperatura agradable, sin lluvias, por lo menos no hay pronóstico hasta el momento de precipitaciones. Y esto que se podría mantener durante toda la semana. Recién el día jueves podría haber algún tipo de probabilidad de tormentas aisladas, ¿eh? Así que a disfrutar el comienzo de la semana. A veces cuesta, pero bueno, es así, hay que ponerle el pecho a la vida. Con mucha energía, con muchas ganas, con mucho optimismo. Y por supuesto que con las canciones que te regalamos aquí en la radio, hacemos que tu día sea un poco mejor. Te damos un empujoncito para que arranques con todas las ganas esta nueva jornada y esta nueva semana, ¿eh? Bienvenidos a todos, Sale el Sol, nos quedamos hasta las 9, aquí en 99.1 en FMI, día lunes 4 de mayo. Arrancamos así, mirá. El señor Andrés Calamaro haciendo No se puede vivir del amor.

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7 de la mañana, 20 minutos en todo el país. Pasó un fin de semana largo, pasó el Día del Trabajador, los festejos, la celebración. Y también pasó un fin de semana largo con buena actividad, dicen, para la provincia de Tucumán respecto al turismo, porque la provincia fue uno de los destinos más elegidos de acuerdo a un informe de la CAME. Los números de Tucumán de este fin de semana largo, bueno, volvió a estar entre los destinos más elegidos del fin de semana, con un dato sobresaliente. Yerbabuena, por ejemplo, alcanzó el 96% de ocupación, el indicador puntual más alto del país durante este fin de semana largo. San Javier llegó al 70%, San Miguel de Tucumán al 55%, Tafí del Valle 51%, mientras que Monteros y San Pedro de Colalao se ubicaron en el 25%. El gasto promedio diario por persona se estimó en 92.500 pesos, incluyendo alojamiento, gastronomía, transporte interno, excursiones y compras. La agenda destacada incluyó la tercera edición de la Maratón del Día del Trabajador en Aguilares, el taller de cerámica con Ramona Luna y Tafí del Valle, el café literario en el Mercado Cultural Municipal de Monteros, el taller de artesanos Bartolina en Tafí del Valle y también el gran desfile de mascotas en Monteros. Así que Tucumán, habrá que ver después los números que presentan desde el ente Tucumán Turismo, pero por lo menos este informe de la CAME habla a priori de que fue un fin de semana con números positivos para la provincia de Tucumán en cuanto a el turismo. Y a nivel nacional, bueno, lo que dice el informe es que se viajó menos, con estadías más cortas y un gasto real en baja. Predominaron las escapadas de cercanía, se organizaron numerosos eventos en todo el país que traccionaron, pero que no alcanzaron para motorizar a un segmento del turismo que tiene su ecuación de ingresos más comprometida. Se movilizó un poco más de 1 millón de turistas en todo el país, que generaron un impacto económico directo de 235 mil millones de pesos en alimentos, bebidas, alojamiento, transporte, recreación y compras, con una distribución más concentrada en consumos básicos que en gasto recreativo.

7 de la mañana, ya 23 minutos en todo el país. Estamos aquí en 99.1 FM y vía lunes 4 de mayo te acompañamos con esta propuesta que tenemos para vos. Como siempre, de lunes a viernes sale el sol en el aire de la radio para compartir unas canciones, para estar informados y para hacernos compañía. Seguimos compartiendo buena música. Así suena Divididos con este clásico ¿Qué ves?

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0: 7 de la mañana ya, 48 minutos en todo el país. Hablando de información deportiva, ganó el Deca. Qué manera de romper la racha negativa en condición de visitante para Atlético Tucumán, ¿eh? Le ganó 1-0 nada más y nada menos que a River, allí en el estadio más monumental en Núñez. Y de esta manera se sacó la mufa el Decano después de tanto tiempo que no podía ganar de visitante, que no podía sumar puntos de visitante. El equipo que ahora dirige técnicamente Julio César Falcioni se trajo los 3 puntos a Tucumán en su presentación allí ante River.
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0: El único tanto del partido lo marcó Renzo Tesuri a los 18 minutos del primer tiempo, después de una buena jugada que hizo Franco Nicola por izquierda, allí con una amague dejando en el camino un defensor. El centro, la pelota del centro al segundo palo, la pelota que le queda a Maximiliano Villa, que con un pase atrás termina cediendo para que Renzo Tesuri haya establecido allí el 1-0, que de alguna manera fue el único tanto, no se movió el marcador, y a pesar de que River allí tuvo algunas situaciones de gol, Atlético pudo sostener el resultado y de esta manera festejar 3 puntos importantes sobre el final del torneo de apertura. Era la última fecha, pero que le van a servir para sumar allí, fortalecer lo que es el promedio del descenso al Decano. Había ganado una vez Atlético allí en el estadio más monumental, pero eso había sido por la primera B nacional, la temporada 2011-2012, y en aquella oportunidad el Decano había ganado 2-0 con goles del Pulga Rodríguez y César Montiglio. Pero este es el primer triunfo de Atlético en primera división, porque aquel había sido en la primera B nacional, así que algo histórico para el Decano, para sacarse la mufa y para volver a ganar de visitante.
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0: ¿Qué dijo Falcioni después del partido? Los jugadores escribieron la historia dentro del campo. Fue un partido duro, el rival tuvo la pelota, pero los dejamos jugar y nos posicionamos de manera correcta. De esa forma sacamos ventaja, lo que dijo el emperador. La clave fue el orden del equipo para no dejar que el rival penetre por afuera, posicionándonos bien. Todo el equipo hizo un gran esfuerzo. Es un logro conseguido por los jugadores. Uno en la previa estudia al rival, después los jugadores escribieron la historia dentro del campo. Este triunfo nos viene bien para demostrar que estamos en una buena senda. Creo que merecemos tener 5 o 6 puntos más. Los chicos merecían una alegría y esto se los dio. Ganó el Decano, los hinchas de Atlético entonces felices. Hoy día lunes arrancando la semana 1-0 sobre River. Habrá que ver qué viene ya para el próximo torneo para Atlético Tucumán. 7 de la mañana, 51 minutos. Los perros bajo la rambla.

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8 de la mañana ya, 12 minutos en todo el país. Sonando así algo de los Rodríguez haciendo Para No Olvidar. Bueno, en un par de minutos va a comenzar una nueva sesión allí en la legislatura de la provincia, después de un cuarto intermedio. Habían sesionado el día jueves, en donde, entre otros proyectos, habrían aprobado lo que es ficha limpia y además también, por ejemplo, la emergencia en el transporte público de pasajeros. Bueno, hoy se reanuda entonces la sesión, en donde se van a tratar dos proyectos de ley. Por un lado, la creación de una campaña provincial de prevención de enfermedades de transmisión sexual, y la otra propuesta, que también es un dictamen de la Comisión de Salud Pública, una iniciativa para crear un protocolo de atención de emergencias sanitarias de rutas y zonas limítrofes de la provincia. Estos dos temas serán debatidos allí a partir de las 9 de la legislatura, y además también, al margen de estos proyectos de ley, en el orden del día figuran 10 proyectos de resolución y de declaración que serán abordados en distintos módulos, es decir, sin debate ni argumentación. La mitad de las propuestas son para fijar posturas de la Cámara Tucumana en rechazo a determinaciones que viene tomando el gobierno de la Nación en tiempos en que la provincia, bueno, busca mantener buen diálogo y evitar confrontaciones con la gestión libertaria. Así que esto pasará hoy en la legislatura a partir de las 9 con esta sesión. Seguimos compartiendo buenas canciones que suenan aquí en el aire de la radio. Guasones haciendo Tan Distintos.

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Sonando la música de Patricio Rey y sus redonditos de ricota haciendo jijiji. 8 de la mañana, ya 28 minutos en todo el país. Compartimos hasta las 9 con vos esto que se llama Sale el Sol, la propuesta que tenemos de lunes a viernes de 7 a 9. Con buena música, con canciones que te gustan y por supuesto con información. Bueno, hay imágenes de que apareció dañada la figura del señor de los cubanitos, que está allí en la peatonal, recordemos que esta figura, esta estatua de Carlos Oscar Rojas, está ubicada allí en la peatonal Muñecas, aquí en el microcentro de San Miguel de Tucumán, en homenaje a este personaje tan tradicional y típico de las calles aquí de la provincia. Y en estas imágenes que aparecen se puede ver que la escultura presenta roturas allí en la mano derecha, le falta parte de un dedo en la mano derecha, allí específicamente en el pulgar que sostiene una de las bandejas, ¿no? Bueno, no se sabe todavía si esto fue reciente o ya estaba así. De todas maneras se ve también cierto deterioro en lo que es la bandeja que sostiene sus tradicionales cubanitos, ¿no? Esta figura que fue inaugurada en el año 2025 como homenaje al histórico señor de los cubanitos y que forma parte, por supuesto, del patrimonio simbólico del microcentro tucumano, por lo que se espera que por ahí las autoridades puedan evaluar su estado y de alguna manera también avancen con las tareas de reparación, ¿no? Entonces ahí en la peatonal Muñecas.

Día lunes, inicio de semana, 4 de mayo. Transitando los primeros días ya de este quinto mes del año. Y nosotros lo hacemos acompañándote con buenas canciones que llegan y suenan de esta manera aquí en el aire de la radio. Siempre es un buen momento para escucharlos a ellos. Referentes del rock argentino, referentes del rock latinoamericano. Soda Stereo, haciendo este clásico de música ligera.

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0: 8 de la mañana, ya 58 minutos en todo el país. Parte final, despedida de Sale el Sol en este día lunes 4 de mayo. Nosotros estamos emprendiendo ya la retirada por hoy. Recién empieza la semana. Pero ya llega la señora Cintia Estero Trera para hacer a partir de hoy en la continuidad de la programación de la radio. Espero que todos ustedes tengan un excelente día lunes, un excelente inicio de semana. Vamos con todo, con energía. Y por supuesto que acá desde la radio te damos ese empujoncito que necesitas con buenas canciones, con la música que te gusta escuchar, esas melodías que te inspiran y que hacen que tu día sea un poco mejor, Mi nombre es Eduardo Telia, a cargo de la conducción. El señor Fabián Del Pietro en la musicalización. Para nosotros es un gusto, un placer estar de este lado. Y por supuesto la invitación para mañana temprano a las 7 para comenzar juntos el día, para hacer Sale el Sol aquí en 99.1 FMI, la radio que está con vos. Chao, gente.
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12 minutos, 11 en realidad, pasan de las 9 de la mañana. ¿Cómo les va? Buen día, ¿cómo están? Bienvenidos a este, a partir de hoy, de día lunes, comenzando la semana. ¿Cómo están ustedes? ¿Bien? ¿Cómo pasaron el fin de el larguísimo que tuvimos? Espero que hayan disfrutado, que hayan brindado por los que tienen trabajo, aquellos que no, a seguir en la búsqueda, no decaer. Mi nombre es Cintia Otrera, Fabián Del Pietro está en la programación musical, ahí estabas escuchando la música de Miley Cyrus haciendo Flowers. Y seguimos con más, esto es Sabrina Carpenter, Cheers.

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0: Ahí estamos escuchando la música de Sam Smith haciendo I Feel Love. 17 minutos de las 9 de la mañana. ¿Todo bien? ¿Cómo arrancaron esta jornada de día lunes? ¿Tranqui? ¿Con muchos proyectos por delante o no? Tranquilo, sin demasiado apuro. Yo estoy actualizando la temperatura, 12 grados, 5 décimas. En estos momentos un cielo totalmente despejado, hermosa jornada para comenzar la semana laboralmente, todo, en todos lados. 90% la humedad. Me parece que sí, lo que tengo es... No hay pronóstico de lluvia, buenísimo. Cielo parcialmente nublado nada más para esta jornada de día lunes. Para mañana martes, la mínima 14 grados, la máxima 25 grados. Como que se van poniendo un poquito los días mejorando un poco, no demasiado tampoco. Porque a la mañana sí hace frío. 3814-65-7121. 3814-65-7121. Estamos conectados. Hasta las 12 nos quedamos por acá. Te dije, mi nombre es Cintia Otrer. Está Fabián Del Pietro en la programación musical. Estuviste comenzando esta jornada de día lunes con Eduardo Telias, contándote algunas cosas que pasaron el fin de semana. Otras que no tanto. ¿Sabés qué? El fin de semana se viralizó una invitación, acá en la provincia creo que fue, de un casamiento. ¿Sí? Un usuario generó un fuerte debate en redes tras revelar el motivo por el que no iba a ir a la boda de su mejor amigo. Su mejor amigo. Estamos hablando de mejor amigo, de compartimos todo, secundaria, primaria, jardín. Dice, se casa mi mejor amigo y me invitó, entre comillas, al casorio. 90.000 la tarjeta. Si voy con Agus son 180.000. Ya le dije que no vamos, puso en su perfil. Este mensaje se viralizó rápidamente y abrió una discusión sobre los costos de las bodas y el rol de los invitados. Más allá del dinero, puso él. Si querés hacer una fiesta, tenés que hacerlo con tus propios recursos, ¿no? Que te financien tus invitados, agregó este usuario, que no me acuerdo si fue acá, me parece que es de acá de la provincia. Creo. Pero ¿está mal esto, cobrar la tarjeta de tu casamiento? Sabes que yo tengo muchos conocidos que hicieron eso, que te dicen, te invito, pero págate la tarjeta. Yo particularmente no estoy de acuerdo, ¿no? Yo si hago una fiesta te invito, ¿no? Que pagues vos, pero bueno, las necesidades, por supuesto, de uno no son las mismas de las de otras personas. Más allá de que tampoco hagas una super fiesta, pero que el invitado se pague, no sé. Ya depende, eso es algo muy, muy personal, ¿no? Pero bueno, te la tiro así como para que empecemos el lunes moviendo el avispero, haciendo algo de ruido ahí en el WhatsApp de la radio. Bueno, y hoy es el día. Hoy es 4 de mayo, sí, hoy es el Día Internacional del Bombero. Ya te voy a contar algunas efemérides que hay para este día lunes. Estamos comenzando la semana. Hay un montón de canciones programadas por Fabián Del Pietro, así que ya estamos conectados.
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Ahí está sonando la música de Charlie Puth haciendo Attention. Y está Ale por acá que dice, ay, ¿dónde está Ale? Ale, buen día, dice, buen día, sin, por acá arrancamos con 2 kilos más que la semana pasada mínimo. Qué manera de festejar, me pone entre comillas. Bueno, hay que, de festejar, uno puede festejar todos los días, no sé, el solo hecho de respirar, para ponernos así muy filosóficos, pero agradecer que uno tiene trabajo, ¿no? Básicamente, Ale, pero bien, por acá bien también, festejos, sí, reuniones con los compañeros de trabajo, saludos, pero también es un día para descansar, me parece, ¿no? Para, qué sé yo, cada uno hace lo que puede, pero sí. Besos enormes, Ale, espero que hayas pasado un lindo día. Recién te contaba, hoy 4 de mayo, estoy hoy, no sé en qué día estoy, hoy 4 de mayo, sí, 4 de mayo. Hoy es Día Internacional del Bombero, recién te adelantaba, y surge a raíz de una propuesta generada por el fallecimiento de 5 bomberos, esto en Australia, y de ahí se celebra el Día Internacional del Bombero, pero tenemos uno acá en Argentina también. El año 1959 nos trasladamos en el Beverly Hilton Hotel de la ciudad de Los Ángeles, en California, se realiza la primera entrega de los premios Grammy de la Academia Nacional de Artes y Ciencias de la Grabación estadounidense. Mira, y el evento fue presentado en ese momento por el cómico Mort Sahl, y el célebre cantante y actor estadounidense Frank Sinatra fue quien mayor cantidad de nominaciones recibió. Hoy también tenemos un montón de nominados en los premios Grammy, ¿no? Hoy está cumpliendo años, ¿sabes quién? Herbert Viana. ¿Se acuerdan del cantante de Os Paralamas de Suceso, que fue una de las principales bandas de rock de Brasil? Bueno, está cumpliendo años hoy. Y hoy, este día me encanta, porque hoy es el 4 de mayo. ¿Sí? 4 de mayo es el 4 de mayo. Pero si lo llevamos al ámbito de las películas, tiene que ver con Star Wars. Hoy es el día de Star Wars, porque millones de fanáticos celebran en todo el mundo este día en homenaje a los films de Star Wars, y alude al meme de la fuerza esté contigo, May the Force be with you, que está basado en la publicación de esa frase en un diario londinense en 1979 como felicitación de los conservadores británicos a Margaret Thatcher por haber sido electa primera ministra del Reino Unido. Esto es algo que está muy cerrado, sobre todo en los fanáticos de esta saga que es Star Wars, ¿no? Pero hoy es el día de Star Wars por el 4 de May. May the 4th be with you. Nada, cuestiones muy, muy que tienen que ver con ese mundo del espectáculo, del cine más que nada, del séptimo arte. Y el tema que sigue ahora, ¿sabes qué? Tiene que ver con la película de Michael Jackson. ¿Vieron que la semana pasada se estrenó una biopic de Michael Jackson que dio mucho que hablar? Hubo muchas declaraciones de muchos famosos que fueron a verla, diciendo que en realidad le faltaba una parte, claro, pero no es una biografía muy al hueso de lo que fue la vida de Michael Jackson. Es más que nada como que pinta cuál ha sido su evolución en materia musical. No va al problema de Michael Jackson, que quizás en algún momento alguien de otra productora lo tome el tema y lo saque, ¿no? Pero él más en esta película más se habla desde la parte artística, de todo lo que hizo artísticamente. Bueno, ¿a qué venía todo esto? Nada, que en el cine la estrenaron el fin de semana y hubo mucha repercusión en las redes sociales, sobre todo de esta biopic de Michael Jackson. Y te cuento eso porque justamente vamos a escuchar un tema que tiene que ver con Michael Jackson, y este tema que se llama You Rock My World.

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0: 58 minutos pasan ya de las 9 de la mañana. Es una semana rara, no sé por qué, no sé si a ustedes les está pasando, que están así medio, que no sabes en qué día estás viviendo. ¿Será por este fin de semana largo que tuvimos? Puede ser, no lo sé. Bueno, el fin de semana me llegaron unas imágenes que alguien había dañado la figura del señor de los cubanitos en la peatonal. Ustedes saben de quién estamos hablando, seguramente pasan por ahí, está acá en... ¿cómo se llama la calle? Muñecas, ahí en la peatonal. Hay imágenes difundidas por la página de LB12 que permiten ver que la mano derecha, donde sostiene la bandeja, le falta la parte de uno de los dedos. ¡Qué feo, che, que hagan esto! Bueno, este lunes trascendieron fotografías que alertaron sobre daños en la estatua de Carlos Oscar Rojas, más conocido como el señor de los cubanitos, que está ahí en la peatonal Muñecas. Y en la imagen se puede ver que la escultura presenta roturas en la mano derecha, específicamente es en el pulgar que sostiene una de las bandejas. Por el momento no hay información oficial sobre cuándo se produjeron estos daños, tampoco si es de hace rato y recién lo vemos, pero bueno, esta figura que fue inaugurada en el año 2025 como homenaje al histórico señor de los cubanitos forma parte del patrimonio simbólico del microcentro tucumano, por lo que se espera que se evalúen el estado y avancen con las tareas de reparación. No estaría bueno que esto se empiece a decaer, ¿no? Bueno, esto es una noticia así, muy, muy de nuestra provincia que te estaba comentando. 10 de la mañana, un minuto, ¿sí? ¿Cómo va a estar el clima para esta primera semana del mes de mayo? Vamos a ver, el lunes 4 de mayo arranca con la máxima que va a llegar a los 24 grados, la mínima va a ser de 10 grados. Vamos a ver, esto es lo que comentó Christopher Brito, que es el observador meteorológico en las redes sociales. No hay pronóstico de lluvia, lo cual está buenísimo para aquellos que quieran hacer alguna actividad en especial al aire libre.
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Qué bien que suenan estos clásicos en este comienzo de semana, en este día lunes. Ahí estamos escuchando la música de IQ haciendo Promises. El fin de semana se habló mucho de esta película cuando El Diablo Viste a la Moda. ¿Así es la traducción correcta? Sí, El Diablo Viste a la Moda. Se habló mucho porque se hizo el estreno de la segunda parte. Se habló mucho porque había mucha expectativa con qué es lo que iba a pasar. Una película que estaba en todos lados sin haberse estrenado. Hicieron mucho marketing del preestreno. Las primeras imágenes en redes sociales desde Nueva York. Look viralizados en Instagram. Meryl Streep apareciendo como Miranda, que es el personaje de la película, en la Fashion Week. La portada de Vogue junto a Anna Wintour. Y bueno, esta última semana la cantidad de avant-premier, alfombras rojas y eventos alrededor del mundo, incluyendo acá la Argentina también, ¿no? No hay duda de que fue uno de los eventos, de los estrenos más esperados del año, y es así por lo que significa en nuestra cultura la primera película y lo que representó volver a ese universo, a esos personajes y esa forma de entender la moda, el trabajo y el poder. Hay algo que esta segunda parte, El Diablo Viste a la Moda 2, hace bien desde el comienzo, que es ubicar la historia ahora en el presente, y es un presente reconocible con la crisis del periodismo, el recorte de repuestos, la fragilidad de las revistas frente a nuevas formas de consumo. Todo eso aparece con claridad como motor de conflicto. Vos me decís, che, pero no es una película de moda. Sí, pero en realidad también es una crítica al periodismo actual. Se lo ve en escenas donde la película logra dar muy bien en el punto. Una de las más claras y divertidas es la del avión, cuando los personajes viajan en clase turística. La incomodidad y el contraste con lo que ese universo supo ser, sobre todo ver a Miranda Priestly, que es uno de los personajes principales, en una situación que antes hubieran sido impensada, ¿no? Fue una película que fue muy vista el fin de semana. En esta nueva versión, un lenguaje mucho de moda un poco desaparece, los personajes hablan, explican, los chistes se dicen en voz alta. La película pierde algo fundamental, que es la confianza en el espectador, según la crítica esta que estoy leyendo puntualmente, ¿no? Será cuestión de ir a verla. Dicen que las segundas partes nunca son buenas, pero habrá que ver. En este film está todo planteado, pero no todo desarrollado como en la primera parte, y ese mismo desajuste se vuelve todavía más evidente en la moda, que supuestamente es el punto más fuerte de esta película, ¿no? Si vas a verla, después me contás qué te pareció. Yo, a veces, las segundas partes hay que verlas para analizar de qué se trata, ¿no? Pero me parece que este es más una crítica a la moda, al periodismo, en realidad, más que una película, una comedia, como quizás fue un poco más la primera. Pero bueno, es cuestión de que cada uno vaya a verla y, por supuesto, hacer el análisis de la película. 10 de la mañana, 12 minutos. Me parece que ha subido un poquito la temperatura, ya te voy a actualizar. Seguimos con más canciones acá en este A Partir de Hoy, de día lunes, arrancando la semana con la música de Harry Styles. Esto se llama Late Night Talking.

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Ahí estamos escuchando la música de Meghan Trainor haciendo Rich Man, cuando pasan 27 minutos ya de las 10 de la mañana de este día lunes 4 de mayo. Sí, lunes 4 de mayo. Estamos comenzando un nuevo mes. ¿Cómo comenzaste vos? ¿Todo tranquilo? Espero que sí. Esto es David Guetta, se llama Gone, Gone, Gone.

3814-657121, estamos conectados. Y sabes que la televisión argentina se prepara para una de las noches más importantes, y en medio de las grandes y millonarias producciones nacionales hay una historia con profundidad local que logró destacarse con fuerza. Sí, estamos hablando de Tucumán, de nuestra provincia. La serie se llama Tafí Viejo, Verdor sin Tiempo. Está emitida en la, se emite en la pantalla del 9 y ha arrasado en las nominaciones de los prestigiosos premios Martín Fierro 2026, consolidándose de esta forma como una de las grandes revelaciones del año. La ceremonia va a ser el próximo 18 de mayo en el Hotel Hilton Buenos Aires. Esta ceremonia la conduce Santiago del Moro y será transmitida para todo el país a través de Telefe. Y en ese contexto competitivo, donde hay muchos formatos masivos que tienen que ver con MasterChef, Celebrity o La Voz Argentina, esta ficción de nuestra provincia, de Tafí Viejo, por supuesto que marca un hito para las producciones regionales y del interior del país. A través de sus redes sociales, la producción de la serie celebró esta noticia con muchísima emoción, destacando el valor de descentralizar las historias que llegan a la televisión abierta. Y este reconocimiento, según lo que han expresado en un comunicado, nos emociona profundamente porque reafirma la importancia del federalismo en las producciones audiovisuales, contar historias desde el norte del país con su identidad, su tonada, en su territorio, y que esas voces encuentren lugar y reconocimiento. El reconocimiento de Aptra no solo habla de un excelente trabajo y nivel actoral y técnico, sino también de la apuesta por mostrar los paisajes de nuestra provincia, la cultura, la participación genuina de los propios vecinos de la ciudad que colaboraron con mucho entusiasmo en el rodaje. Así que bueno, mira qué buena noticia esta serie tucumana, que no solo ha logrado meterse en la categoría más codiciada, que es Mejor Ficción, sino que también tiene talentos individuales que han sido reconocidos por el jurado. Está, por ejemplo, bueno, en Mejor Ficción, está también en Mejor Actor, Luciano Cáceres por Tafí Viejo, esto es un actor nacional. Mejor Actriz, también Paloma Contreras por Tafí Viejo, Verdor sin Tiempo. Laura Grandinetti, Eduardo Pinto. Y ¿quién más está? Autor, guionista, Pinto, Nancy, Macías y Torres. Tienen varias nominaciones. Qué bueno, ¿no? Está buenísimo esto. Así que histórico. La serie Tafí Viejo, Verdor sin Tiempo brilla con 6 nominaciones en los Martín Fierro. ¿Cuándo se va a hacer la entrega? El próximo 18 de mayo en el Hotel Hilton de Buenos Aires. Así que una buena noticia para nuestra provincia y linda noticia, por supuesto. 10 de la mañana, 33 minutos. Seguimos con más canciones. Esta es la música de Alanis Morissette. Esto se llama You Learn.

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10 de la mañana, 47 minutos. Ahí estamos escuchando la música de Ale Sergi con Marcelo Moura haciendo este tema que se llama, perdón, un clásico, ¿no? Un tema conocido. A las 10 de la mañana con 48 minutos, 15 grados, una décima la temperatura. Se mantiene todo y no sé a cuánto irá a llegar hoy. A ver, a 24 está pronosticada la máxima para este comienzo de semana. Ha bajado la humedad, 76%. No hay pronóstico de lluvia, lo cual está muy, muy bueno. Bueno, tengo información sobre un nuevo disco que está por lanzar la banda The Rolling Stones. Sí, ya está prácticamente confirmado. La banda ha difundido un adelanto de uno de esos temas que todavía no tiene título, pero se van a incluir en el próximo álbum. Este sábado lo confirmaron. El próximo proyecto discográfico se llama Foreign Tongues. Tiene 3 meses de pistas, mensajes enigmáticos en las redes sociales que han estado justamente haciendo eso, ¿no? Alimentando las especulaciones sobre un nuevo material. Esta banda que se formó allá en 1962, Mick Jagger, Ronnie Wood, Keith Richards, que compartieron en Instagram diferentes elementos de la portada del disco y al unirse forman una imagen única. Jagger mostró la parte inferior con la ilustración de la boca y el mentón, Ronnie Wood la zona central con los ojos y la nariz y Keith Richards la superior con el cabello despeinado y ese típico pañuelo multicolor. Así que bueno, está buenísimo esto, ¿no? Va a salir a la venta el 10 de julio. Vamos a esperar a ver qué es lo que sucede. Este nuevo disco que se llama Foreign Tongues.

acá los mensajes que van llegando al 381-465-7121. Hay un cumpleaños para Constanza de parte de Gonzalo. Hola, buen día, mi nombre es Gonzalo. Quiero saludar a Constanza que hoy está cumpliendo años y seguro está escuchando la radio. Que disfruten su día. Bueno, ahí está, amigos.

más mensajes por acá. Constanza dice, buen día, que tengas el mejor de los días para comenzar esta semana. Gracias, Constanza, muchas gracias. Algunos de los mensajes que van llegando al 3814657121 en este comienzo de semana, arrancando este día lunes acá en FMI 99.1 con más canciones, por supuesto, programadas por Fabián del Pietro. Estos son los Pérez García. Esto se llama Seguirán.

0: ¿Cómo hay información de esta película que estrenó el jueves de la semana pasada? ¿Están los sitios de noticias que tienen que ver con espectáculos, que tienen que ver con el cine, hablando absolutamente de todo lo que pasa en esa película? ¿Qué es esta que te comenté? El Diablo Viste a la Moda, la segunda parte. Pero me llama la atención porque se está hablando muchísimo, ¿no? Y se está mezclando también, por ejemplo, en pleno éxito de esto, se está mezclando de otros, se está hablando, mejor dicho, de otras historias que son parecidas. Seguramente habrán visto la primera parte de esta película. Bueno, ese pullover azul no era solo un pullover, así es la explicación afilada casi cruel de Miranda Priestly, uno de los personajes a Andy Sack en la primera parte del Diablo Viste la Moda. Y a prueba de que eso, incluso lo que parece una elección indiferente, está atravesado por miles de decisiones que otros ya han tomado antes, en esa escena se condensaba algo más profundo, que es la moda como sistema de significados, como estructura invisible que ordena lo que vemos y cómo lo interpretamos, ¿no? Bueno, ahora, con la llegada de esta secuela que está en cartelera ahora en los cines tucumanos, esa escena vuelve a resonar, aunque ya no solo es del cine, sino que se ha apropiado del territorio del streaming. Esta moda adoptó ese mismo principio como regla narrativa. Nada es casual y todo se comunica. Y hay series que trabajan en esa lógica con precisión, ¿no? Una silueta delimita poder, un color anticipa conflicto, un detalle define una pertenencia. Bueno, y hay varias series que tienen que ver con esto. Por ejemplo, esta se llama Daisy Jones and the Six, que está en Prime Video, es una temporada, tiene 10 episodios, y los años 70 reviven entre flecos, Deming y actitud rockera. Y en esta serie hay una reconstrucción de un universo de la década del 70 que se apoya en un trabajo de vestuario muy muy importante, y cada personaje construye identidad a través de la ropa. Está buenísima la serie también, para que la tengan en cuenta. Y después está también en Netflix Emily in Paris, que tiene 5 temporadas, tiene 50 episodios, donde París e Italia vuelven a ser escenario, pero también la pasarela. Lily Collins, que es quien encarna a Emily, una joven ejecutiva que entiende la moda como una herramienta de identidad, ¿no? Bueno, está buenísima esta serie. Y también para recomendarte, Maxton Hall, Los Mundos Entre Nosotros, que está en Prime Video, tiene 2 temporadas. Y aquí el vestuario diseñado por Gabrielle Unger toma el uniforme escolar clásico británico como punto de partida para concluir un lenguaje propio. Blazers, camisas, corbatas dejan de ser piezas rígidas para transformarse en marcadores de clase y también de identidad. Bueno, hay un montón de series de diferentes plataformas que tienen que ver con esto, ¿no? Que habla de cómo la moda ha ido marcando la historia, la indumentaria ha ido marcando el pulso de la historia en lo que tiene que ver con la moda. Esto entre pasarelas, palacios, colegios de clase muy, muy alta y ciudades vibrantes, como por ejemplo son Londres, como es París, entre las ciudades que se destacan en esto, ¿no? De lo que tiene que ver con la moda. Así que bueno, está buena. Me quedé ahí dando vueltas en esta segunda parte de esta película que está en cartelera en los cines tucumanos para aquellos que la quieran ver, y más o menos para saber de qué se trata. 11 de la mañana, entramos en la última hora, dale.
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Sonando esos clásicos que nunca pasan de moda, ¿eh? La música de U2 haciendo In the Name, Pride in the Name of Love, cuando pasan 9 minutos de las 11 de la mañana. Y hablando de clásicos, hablando de gente que nunca pasa de moda y gente que quiere seguir quizás ahí en el ruedo, ¿saben quién es Gene Simmons, ¿no? Es el líder de Kiss. Bueno, él dice que el cine y la música son casi el mismo negocio. Por eso el líder de Kiss va a regresar a la pantalla como productor de la película de acción Deep Water y asegura que su responsabilidad es darle al público emociones. Ya sea desde el escenario con una banda como Kiss o a través de Deep Water, tu responsabilidad es darle a la gente emociones y escalofríos, dice Gene Simmons. Tenés que hacerlos olvidarse del mundo exterior y hacer que se preocupen por los personajes que están ahí. Bueno, parece bueno esto, ¿eh? En realidad, él llevaba ya casi 11 años alejado de la industria cinematográfica y ahora vuelve con Deep Water. Es una película de thriller, es un thriller de supervivencia que sigue a un piloto y a su copiloto que se ven obligados a aterrizar en el océano y tienen que hacer de todo para salvar a la tripulación y protegerla de los peligros que tienen las aguas hostiles en las que han aterrizado. Y esta cinta marca el regreso también de Harling, que creo que es el director, si no mal recuerdo. A ver, sí, a los cines, a los tiburones de los que había estado alejado por más de 2 décadas cuando estrenó Deep Blue Sea, en un momento en el que Hollywood vuelve a interesarse en estos depredadores marinos. Así que también es una especie de homenaje a los cines del desastre de la década del 70 que tienen esto, ¿no? Que ver con accidentes de avión, con tiburones. A lo largo de esta película, los personajes tienen que trabajar en equipo, enfrentar no solo problemas y retos que le impone el mundo exterior, sino el tema del ego, el individualismo y la desesperación de los supervivientes que van disminuyendo a lo largo de la historia. Bueno, ¿tiene fecha? No, para empezar a trabajar, no, pero tampoco fecha de estreno ni nada. Pero bueno, se viene una nueva película. Tras una década, el líder de Kiss, Gene Simmons, regresa al cine con una producción que tiene que ver con el cine de desastre, que le dicen, ¿no? La película se va a llamar Deep Water y vamos a esperar a ver cuándo sale. Seguramente va a estar buenísima. 11 de la mañana, 12. Ah, me había mandado un mensaje por acá, Ale, al 381-465-7121. Dice, el viernes fui al Atlas, que era el único cine abierto, con mi esposa para ver la película de El Diablo Viste a la Moda 2. Tenían agotadas las funciones de las 20 y las 22, solo quedaba trasnoche, me la perdí. Pero ¿y por qué no fuiste? Sí, al otro día no se trabaja el sábado, vos tenés que trabajar. Parece que está buena, tiene críticas variadas, yo no la fui a ver todavía, pero tiene críticas muy muy variadas. El Diablo Viste a la Moda 2, la segunda parte. Vamos a ver. Por acá tenemos más canciones programadas hasta el mediodía en esto que es a partir de hoy, a partir de día lunes. Llega por acá otro clásico, ¿no? A escuchar esto. Esta es la música de Phil Collins. Esto se llama Two Hearts. Cuando pasan 13 minutos de las 11 de la mañana.

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Ahí estamos escuchando la música de Lisa haciendo Moonlit Flower. ¿Y sabes qué? Ah, ahí está, ahora sí. Tiene, claro, tiene una mezcla del tema Kiss Me de... no me puedo acordar ahora. Ah, ahí está, Sixpence None the Richer. ¿Sabes qué? Me sonaba de algún lado ese estribillo que decían por ahí. Este tema que escuchamos recién. Y digo, ¿de dónde es? Me parece conocido, lo conozco. Bueno, ya me saqué la duda. Ya sé de dónde viene. Ahí está. 27 minutos pasan de las 11 de la mañana de este primer día de la semana. ¿Cómo la estás arrancando? ¿Bien? ¿Todo tranquilo? ¿Complicado? ¿Cómo pinta esta semana para vos? Por lo menos en materia climática me parece que vamos a estar bien, ¿eh? Tenemos mañanas frías, pero lo bueno es que no hay pronóstico de lluvia, me parece, lo cual está buenísimo. Ah, no, mira, para el jueves a la noche hay pronóstico de tormentas aisladas. Ojalá que no se cumpla, porque está buena la temperatura. 14, la mínima, 11. La más baja va a ser el domingo. Del domingo que viene, con una mínima de 5 grados. Claro, ya empezamos a las temperaturas más bajas, pero bueno, te cuidas y no va a pasar absolutamente nada. Venimos de un fin de semana largo, tenemos también, en este mes me parece que hay otro fin de semana largo, me parece, según lo que estaba viendo por ahí. Por supuesto que lo que tenés que tener cuidado es con tu salud y cuidarte para no enfermarte, para no tener ningún tipo de inconveniente desde por lo menos desde esa parte, ¿no? Te estaba por comentar algo justamente de eso, pero no lo estoy encontrando ahora, así que de las vacunaciones me parece que estaba por ver, pero ya te voy a comentar enseguida. Por ahora hay más canciones en FMI 99.1 en a partir de hoy, de día lunes, arrancando la semana. Esta es la música de Maroon 5, esto se llama What Lovers Do.

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le ponemos un poco de rock and roll a la mañana con la marcha de Rolando haciendo calavera cuando pasan 39 minutos de las 11 de la mañana. Tengo una recomendación para los que tienen Netflix, porque está ahí en el catálogo de esa plataforma. Es una historia bastante inquietante. La vi el fin de semana. Yo los fines de semana suelo ver mucho contenido de plataformas porque me gusta. Debo confesarlo. Bueno, es que ha sumado una historia inquietante que creo que te la comenté. Se llama Los No Elegidos. Es una miniserie que tiene 6 episodios que rápidamente se ha convertido en tendencia porque tiene una trama intensa y está cargada de misterio y es una de las más elegidas por los fanáticos del thriller psicológico. Esta historia se centra en una joven madre que vive en una comunidad muy cerrada con reglas muy estrictas. Y todo cambia cuando aparece un hombre misterioso que altera el equilibrio del grupo y despierta dudas que hasta ese momento estaban bastante reprimidas. A partir de ese encuentro, la protagonista comienza a cuestionar la realidad en la que vive y lo que parecía un entorno seguro se transforma en un espacio opresivo donde la fe, el control y la manipulación se entrelaza constantemente. Uno de los puntos más fuertes de esta miniserie es su clima, porque la

0: tensión se construye de forma progresiva, con silencios, miradas, situaciones incómodas que por ahí refuerzan la sensación de encierro. Además, esta serie, que está haciendo furor a nivel mundial, se mete de lleno en el mundo de las sectas, ahí está, mostrando cómo funcionan estas comunidades y cómo pueden influir en la vida de sus integrantes. El relato este particular pone foco en los límites entre la creencia y el sometimiento. El elenco está encabezado por Molly Windsor, Asa Butterfly, que aporta intensidad a una historia que se sostiene tanto por su guión como por las actuaciones. Cada personaje suma una capa más al conflicto central. Episodios que duran menos de una hora, ideal para maratonear en estos días. Los No Elegidos se llama esta miniserie de Netflix, que combina suspenso, drama y crítica social. Está muy buena, si la pueden ver, si tienen esa plataforma, está muy muy buena, ¿eh? Una miniserie que tiene 6 episodios, que ha liderado ya la taquilla en el fin de semana, en lo que estamos hablando, con estas plataformas de miniseries, de ese tipo de contenidos. Está muy buena, así que se las recomiendo. 11:40, wow, qué rápido pasó la mañana. Vamos con tanda y volvemos, dale.
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Ahí estamos escuchando la música de Pharrell Williams haciendo Happy cuando pasan casi 50 minutos de las 11 de la mañana. Y le doy el buen día a mi amigo Edu, Eduardo, que mandó el mensaje ahí. Hola, hola, dice. Hola, Edu, ¿cómo estás? ¿Cómo pasaste el fin de semana largo? ¿Bien? ¿Festejaste tu día del trabajador? Espero que así haya sido, amigo, que haya pasado lindo fin de semana. Y recién te estaba contando, te conté tantas cosas que hasta ya me olvido. ¿Sabes qué? El fin de semana, viste que se estrenó en realidad el jueves la película de Michael Jackson. Bueno, resulta que unas monjas fueron a ver la película, sí, unas monjas. Una salida tranqui entre amigas terminó volviéndose viral por una razón inesperada. Un grupo de monjas compartió su emoción después de ver la película Michael, la biografía de Michael Jackson, en la que describieron como su propia noche de chicas. Lo que más llamó la atención fue el entusiasmo. Una de ellas contó que se sabía todas las canciones, que incluso bailó durante la función y que la interpretación de Jeffrey Jackson logró capturar la esencia del artista, destacando su talento y legado mucho más allá por encima de las polémicas. Mira, qué bueno, ¿no? Y postearon en las redes sociales y todo, ellas sacaron una foto ahí con Michael Jackson de fondo, así que felices ellas. ¿Ustedes fueron a ver alguna de estas películas? Esto fue una de las cosas que se hizo Trending Topic durante el fin de semana este largo que tuvimos y que dio que hablar en las redes sociales. También se hizo viral una publicación y que está en varias páginas también de noticias. ¿Ahorramos? Viene a ser la pregunta. ¿Podemos ahorrar en la época en la que estamos? Esta señora tiene 88 años y anota todos sus gastos desde 1957. Bueno, ¿cuál es el método que la ha llevado hasta hacer viajes para conocer el mundo, ¿no? Ella cuenta que administró el sueldo de su marido, que anotó los centavos de las latas de arvejas y logró que su familia recorriera el planeta. Sí, en serio te estoy contando. Esto pasó en Mar del Plata. Su marido Dardo había empezado a anotar algunas cosas cuando eran solteros. Después, cuando se casaron, ella siguió esto como una especie de para combatir el aburrimiento, ¿no? Pero nunca se imaginó que estos renglones se iban a convertir después en el pasaporte para conocer el planeta. Yo le digo a los jóvenes que ahorren, no se gasten todo el sueldo, porque después no tienen nada propio. Hay que ser como la hormiguita de la fábula, dice esta señora Silvia, de 88 años. La cigarra cantaba y la hormiga trabajaba. Cuando llegó el invierno, la hormiga estaba dichosa y feliz en su hormiguero, y la cigarra, ¿qué hizo? Nada, bueno, ¿no? Y este es uno de los posteos. Hay un montón de cosas que recolectar del fin de semana. Esto venía por lo que te estaba contando de la historia de Michael Jackson, que se hizo viral y tantas cosas que se viralizan en el día de hoy. 11:52, tengo más canciones por acá. A ver, este no salió. Me colgué a donde quedé. Esta es la música de Kylie Minogue. Esto es Can't Get You Off of My Head.

Bueno, y así estamos comenzando esta primera semana completa del mes de mayo acá en FMI 99.1 con esta propuesta que tenemos en este 2026, casi digo 2025, 2026. La programación de FMI 99.1 2026 con Eduardo Telias encabezando la mañana, abriendo la radio a las 7 de la mañana para hacer con ustedes. Uy, Dios, hoy estoy con la cabeza todavía en fin de semana largo, ¿no? Bueno, está Eduardo a la mañana, ustedes saben. Y después esto, esta continuidad de la radio con esto que es a partir de hoy. Está escuchando Eduardo, me va a matar. Bueno, un montón de canciones programadas también por Fabián Del Pietro, que es el que está todos los días subiendo a la plataforma de música acá para que tengamos las mejores canciones programadas para ustedes, como siempre. Así que nos vamos a encontrar mañana a las 7 de la mañana con Eduardo Telias, que abre la programación. Y después, a partir de las 9 de la mañana, llego yo, Cintia Otrera, para quedarme hasta recién. Ya me estoy yendo con esta propuesta 2020. Sale el sol, ahí está, el programa de Eduardo, sale el sol. Esta propuesta 2026 de FMI 99.1. Por supuesto, Fabián Del Pietro también en la programación de la radio. Nos vamos a encontrar mañana. Que tengan un lindo comienzo de semana y una semana espectacular. Arrancar con todo. Me voy con este clásico, clásico, clásico. The New Order, muy 80 el sonido, me gusta. Esto se llama Triángulo de Amor Bizarro. Nos encontramos mañana. Te dejo un beso enorme. Que comiences de 10 esta semana. Besos, chau.

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